0: Prelude and Yodel por el grupo Penguin Cafe Orchestra. 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
1: Estimados pasajeros, bienvenidos a Montevideo. Hemos aterrizado a las 19 horas con 10 minutos, hora local. En requerimiento de la autoridad aeronáutica, permanezcan sentados hasta que el capitán haya apagado la señal de abrochar cinturones y el avión esté completamente tenido en su posición final. Los teléfonos celulares pueden ser utilizados con todas sus funciones a partir de este momento. Ladies and gentlemen, welcome to Montevideo City.
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0: Dos chelos, trío y barburo.
1: El ritmo de forró, la cadencia fundamental la da el zabumba, así como uno relaciona la música de Brasil, el zurdo en Río Janeiro, en el nordeste, en el forró, el grave, el sostén que lleva ese ritmo es el zabumba, que es como un zurdo, pero más chato, que se toca con dos baquetas. Una mano, la mano derecha, toca arriba, en la piel, donde estaría el sonido más cálido, y la mano izquierda, que la sostiene, va abajo, con lo que se le llama el bacaleao, que es una baqueta finita que lo que hace es pegar duro en el parche abajo, y es como si fuera el bombo y el redoblante de una batería en cualquier ritmo de música del mundo. Entonces,
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1: Nika's Dream, el sueño de Nika.

Pero qué tal, amigos, bienvenidos al episodio 105 de Jazz Lo Sé Standards, el suplemento de Jazz Lo Sé, tu podcast de jazz en español. Y hoy nos vamos a un tema compuesto por uno de los grandes del hard bop, nada menos que Horace Silver. Y el tema es El sueño de Nika, o Nika's Dream, que está dedicado, por supuesto, a la baronesa Panónica de Königswarten, cuyo nombre, verdadero nombre de soltera, era nada menos que Rothschild, y que ustedes saben que era una de las grandes mecenas de la gente del bop y del hard bop también, allá en la ciudad de Nueva York. Ella había nacido en Inglaterra. Bueno, muchos de los músicos le compusieron temas dedicados a ella, entre otros el fabuloso tema Panónica My Butterfly de Thelonious Monk, y otro de ellos es el de hoy, Nika's Dream, que vamos a escucharlo ya por el quinteto de Horace Silver.

Nika's Dream es de, como dijimos, el gran Horace Silver. ¿Se acuerdan? Aquel gran maestro del piano y gran compositor que surge en la época del hard bop, con su madre que venía de la isla de Cabo Verde, se llamaba Tavares, Horace Silver Tavares. Él tenía también ese toque latino en parte, o más bien funky, que aplicaba a sus composiciones muy originales, vuelvo a repetir. ¿Se acuerdan de Señor Blues? ¿Se acuerdan de Canción para mi padre? Song for my father. Y, por ejemplo, ahora estamos hablando de Nika's Dream. También se acuerdan que Horace Silver, allá en los años 50, en el movimiento de hard bop, era el pianista junto con Art Blakey en su famoso conjunto, ¿no? El quinteto contaba con Art Blakey y luego se separaron. Horace Silver siguió su carrera independiente y Art Blakey se largó con los famosos Art Blakey y sus Jazz Messenger. Art Blakey, un baterista feroz y un gran líder de banda y gran educador de sus conjuntos, que nos dio una serie de sucesivas bandas en las cuales se formaron muchísimos de los mayores exponentes del jazz moderno. Vamos a escucharlo entonces ahora al quinteto de Art Blakey, más bien a los Art Blakey Jazz Messenger. Vamos a escuchar la segunda parte del tema, el middle eight o la parte B, con un arreglo mucho más lento.

La trompeta era nada menos que Donald Byrd, uno de los que se inició en los R. Blakey Jazz Messengers, y el saxo tenor, el gran Hank Mobley. Y siguiendo un poco con gente que estuvo con los R. Blakey Jazz Messengers y cambiando de instrumento, ¿por qué no pasar al trombón? Y vamos al gran trombonista Curtis Fuller, que tenía una manera muy particular, muy articulada y a la vez muy, muy dulce el tono de su trombón, que llevó el trombón, trajo el trombón al bebop, tanto como lo hizo J.J. Johnson, un gran trombonista negro también. Y Curtis Fuller era famoso por usar, por lo menos se lo ve en muchos videos que ustedes pueden ver en YouTube, una sordina muy particular que parecía, digamos, una boina como de felpa colocada en la campana de su trombón con una serie de agujeros que le daba una tonalidad aterciopelada a su trombón. Y aquí lo vamos a escuchar en un disco que es un miembro de un sexteto del gran trompetista negro también, Blue Mitchell. El disco se llama Blue Soul y en el sexteto están Jimmy Heath en el saxo, está Curtis Fuller, por supuesto, como dijimos, en el trombón, y está nada menos que Phyllis Joe Jones en la batería, Wynton Kelly en el piano y, por supuesto, Blue Mitchell. Pero vamos a escuchar el solo de Curtis Fuller.

Y algún chisme más sobre la baronesa panónica de Königsbarten es que nació en una de las familias más ricas, nada menos los banqueros Rothschild de ese momento y de la actualidad también, y que se casó en el 35 con el diplomático francés Jules de Königsbarten, por eso se la llamaba Panónica de Königsbarten. Otra curiosidad es que el nombre Panónica se lo pusieron en virtud de una especie de mariposa, en realidad una polilla, la Eublema Panónica, que fue descubierta por su propio padre. Uno de los más grandes vibrafonistas del jazz y uno de los más grandes vibrafonistas de música latina, de jazz latino, no es un latino. Es el famoso vibrafonista blanco Carl Jader. Y vamos a escucharle su interpretación.

Y ahora, sin más, vamos a pasar a una versión de piano magistral, la versión del gran pianista canadiense Oscar Peterson.

sin duda uno de los pianistas con mejor comando del teclado y con mejor swing y bien enraizado en el blues, el gran Oscar Peterson. Y más chismes sobre la baronesa, quien en 1951 se separó del marido y se vino a Nueva York, donde alquiló en forma permanente una suite en el Stanhope Hotel y dejó a sus 5 hijos en Francia, donde vivían en ese momento. Y más tarde los Rothschild la desheredaron, pero evidentemente tenía mucho dinero que venía de la familia de su marido. La cosa es que vivió siempre en Nueva York y que se transformó en una de las grandes mecenas de los grandísimos compositores e intérpretes del bebop. Pasamos ahora a escuchar la versión de uno de los más grandes guitarristas del jazz, guitarrista negro, Wes Montgomery, autodidacta, aquel que le trajo a la guitarra una manera de tocar muy singular. Tocaba básicamente todo con el pulgar, hacía una serie de solos octavados también muy característicos. Escuchémoslo.

como nos gusta hacer muchas veces, vamos a contrastar el estilo de Wes Montgomery con el estilo del gran guitarrista blanco Giovanni Passalacqua, más conocido como Joe Pass, haciéndola en ritmo de bossa nova.

La baronesa Nika llevaba muchas veces a Thelonious, a Bud Powell, a Charlie Parker en el Bentley de un lugar al otro donde tenían que tocar. A veces incluso los ayudaba a pagar la alimentación o lo visitaba en el hospital. Era la mecenas, la baronesa del vivo, pues la baronesa del jazz se la llamaba. Además, andaba siempre en los clubs, en el Five Spot Café, en el Village Vanguard, en el Birdland, e incluso una vez que los pararon en el Bentley y había marihuana, que era de Thelonious Monk, para que él no perdiera otra vez su carta de cabaret, lo cual le impedía tocar en vivo en Nueva York, o sea, se moriría de hambre. Ella asumió la responsabilidad legal de la posesión de la marihuana. Así era Nika. Y ahora vamos a escuchar a dos grandes saxofonistas blancos. Un saxofonista tenor del estilo cool, el gran Stanley Gajewski, más conocido como Stan Getz.

Un lírico del saxo alto que tuvo una extensísima carrera es el saxofonista blanco Phil Woods, que también hizo algunos crossover. Por ejemplo, ustedes se acuerdan del tema Just the Way You Are de Billy Joel, que al final tiene un solo de saxo alto precioso. Bueno, ese es el saxofonista Phil Woods. Escuchémoslo haciendo Nick Astring.

Y ahora vamos a pasar a una orquesta de jazz latino, una de las mejores orquestas de jazz latino, que es la dirigida por Eddie Palmieri, pianista blanco, que reúne a una serie de gente maravillosa, prácticamente el quién es quién de los músicos jóvenes han pasado por la banda de Eddie Palmieri. En este disco, que es un disco del año 2006, que se llama Listen Here, escucha aquí, vamos a escuchar el fragmento en el cual está Nicholas Payton terminando su solo y luego empieza el solo de la gran violinista negra contemporánea Regina Carter.

Vieron que en el solo Regina Carter primero usa el pizzicato y luego usa las cuerdas. Maravilloso, ¿no es cierto? Y Eddie Palmieri, el director de la orquesta, como decíamos, es de origen puertorriqueño, los padres. Él nació en la ciudad de Nueva York, en el East Harlem, en el Harlem Latino, en 1936. Y todavía, por suerte, anda por allí con su gran orquesta. Y para la coda del episodio de hoy, ¿qué les parece? Ya que aquí estamos en la área de la bahía de San Francisco, vamos a nuestro Hot Club. El Hot Club de San Francisco, dándole un sabor Hot Club de Francia, música Manouche, a un tema latino del gran Horace Silver, uno de los maestros del hard bop.

Y así, queridos amigos, llegamos al término del episodio 105 de Jazz Lo Sé, Standards, que es el suplemento de Jazz Lo Sé, tu podcast de jazz en español. Y en virtud de, como ustedes me conocen, de que nos gusta un poco salpimentar la cosa, variar la armonía de los contrastes, bueno, hoy vamos de un tema clásico del hard bop, o sea, el jazz moderno, nos retrotraemos a uno de los primeros temas de jazz que se grabaron, el Tiger Rag, el rag del tigre, que se grabó por la Original Dixieland Jazz Band, que era una banda de blancos que hacían el jazz de New Orleans. Y a ustedes, muchísimas gracias por escucharnos hoy.

0: Obdulio, por el vibrafonista uruguayo Jorge Camiroaga. 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

dos versiones de Zampa de Caetano Veloso, primero por Rildo Ora y luego por el guitarrista Diego Figueiredo.

I thought about you. Joe Pass and Company.

0: Washington DC Hospital Center Blues, Garland Jeffries.
1: La samba es muy conocida, ¿no es
0: cierto? Juan Falú.
1: Pero lo que hay que saber de la samba es que si uno escucha los graves, esto, tum, tum, esta es la imitación del cuero del mundo. En cambio esto, trin, chin, estos son los aros del bombo. Pero lo que hay que saber con eso es que hay que darle énfasis a los graves. Esto es un rasgueo de samba.
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1: Que no me que rasguear.
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0: Romance Larghetto del concierto en mi menor opus 11 de Chopin. Interpretó la Orquesta Nacional de Polonia.
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Dos versiones del tema Cierra tus ojos y escucha. Primero en versión del trío platense y luego en la versión original de Astor Piazzolla y Jerry Mulligan.

Ciranda da Ajuda, Arthur de Faria e seu conjunto.

0: Baião, Trio Nocetti, Soma y Estrada.
1: Vamos a la capital de Pernambuco, Recife, y el maracatú, que tiene que ver con la tradición afro plasmada en carnaval. Es muy similar a los orígenes del candombe, las casas de nación, las coronaciones y salir a tocar a la calle. La batería del maracatú ya no tiene nada que ver ni con el freo ni con el forró, esto, ¿no? Esto es afro. Se toca con alfayas, redoblantes y gongué. El gongué es una campana. Si lo tocáramos todos juntos, como para hacerse una idea del ritmo, el gongué queda clave acá. 1, 2, 3.

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Ernesto Osnacher y Palle Winfeld, Éramos inocentes. Lito Vitale, tercer movimiento de la suite de cámara.

dos temas de músicos uruguayos, Gabriel Estrada, Felicidad, y Álvaro Pasquet, Jazmines de Diciembre.

Cierra tus ojos y escucha, de Astor Piazzolla, por el Trío Platense. Luis Salinas, Volver.

0: Adagio, Egberto Gismonci.
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0: Elementales al sur del Salado. Vicente Amigo, limón de nata.
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Ballet de la Petite Suite de Claude Debussy y Gato de Alfonso Izabala, interpretados por Santa Fe Guitar Quartet.

0: Bahía, por el saxofonista argentino Gato Barbieri.
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0: Escuchamos dos versiones del tema Harry de Hugo Fattoruso. Primero por los argentinos Acaseca Trío y luego por la Big Band de la saxofonista uruguaya Florencia González.
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0: Rodolfo Mederos, El Otro Camino.
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tres versiones de Amazing Grace, Kronos Quartet, Cyrus Chestnut y por último por el bajista Victor Wooten.

Amigo Bajo Natural, Popo Romano. 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

0: tres versiones de Night in Tunisia. Primero por Paquito de Rivera, luego Lambert Hendricks and Rose, y por último, en versión de Klesperanto.
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Dos temas de Astor Piazzolla. Verano porteño, interpretado por el conjunto instrumental Tango 5, con bandoneón y dirección de Raúl Jaurena. Y La calle de Tango Ballet, por el cuarteto Prenki.

Tango Impresiones para Cuarteto de Cuerdas de Adriana Figueroa, por el Cuarteto de Cuerdas del Sol, y acentuado, Víctor Villadangos.

El diablo no es para todos. Rodolfo Mederos. 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

Trío Ibarburu, Huella Digital. Sinceridad, por el guitarrista brasileño Roberto Menescal.

0: Bolero Triste, de Rosenberg Trio.
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dos versiones de Primavera Porteña de Astor Piazzolla, en primer lugar por el flautista Jorge de la Vega y luego por Color Tango.

0: el ingeniero. Orquesta típica Fernández Fierro.
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0: Few Blues, Randy Weston y La Casa de al Lado, de Fernando Cabrera, por Artigas Leal.
1: Marinera. Ritmo nacional del Perú.
0: Willy González.
1: Otra danza criolla que deriva de la zamacueca afroperuana. Casualidad. En la marinera aparece la coreografía o la estructura, a diferencia de los estilos netamente afroperuanos. Algunas voces sostienen que el rulo en el tiempo 2, en el cajón, proviene del rulo del redoblante de la marina chilena. De ahí su nombre, la marinera. Y quien la rompe en estos géneros, y yo recomiendo siempre escuchar en profundidad el disco Tarimba Negra de la grandísima Chabuca Granda.
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0: Hernán González, Coctrol,

0: Tango a mi padre, Dino Saluzzi.
1: Padre.
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dos temas interpretados por Yo-Yo Ma y Jake Shimabukuro. Primero Donna Nobis Pachem, de autor anónimo, y luego Happy Christmas, War is Over, de John Lennon.

Boedo, tango de Julio De Caro, primero por el uruguayo Agustín Carlevaro y por último por el sexteto de Julio De Caro.

0: A Media Luz, Quinteto Real. Nicolás Arnicho.
1: Yendo con la zona de Río Janeiro, como que la vedette de la música en Río Janeiro, la percusión y el pandeiro, ¿no? Que hay dos tipos de pandeiro. El parche de plástico, que es el que se toca samba roba, pagodero, así el de la calle, que es esa, la llevada de samba normal, o sea, samba corrido. El tipo también siempre, el pandeiro va o samba corrido, partido alto.

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Segundo movimiento con aire de Vidalita del concertino para guitarra y orquesta de Guido Santórzola por La Osodre, con Abel Carlevaro en guitarra.

Adagio Manon Troppo con molta espressione della sonata in re maggiore di César Cortinas por las uruguayas Cecilia Penades en violín y Carmen Mariño en piano.

0: El último café, dúo Rollero. 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

El vuelo del Moscardón, de Rimsky-Korsakov, primero por la Orquesta Sinfónica de Bratislava, con dirección de Anthony Bramael, y luego por el pianista uruguayo Ramiro Schiavoni.

0: Temple of Time, Nando Michelin.
1: El cul-cul es un instrumento que es un cacho de animal, un cuerno, y se ocupa para llamar a las personas. Cuando, por ejemplo, hay robos de ganado, la gente toca el cul-cul y la gente y los vecinos se acercan para ayudar o para salir a buscar a los que robar. O cuando hay accidentes también se toca el cul-cul. Es un llamado para que la gente se acerque a las ceremonias o cualquier ocasión.
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0: Sebastián Torres.

0: Imaginación. Palermo Trío.
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0: Candombe de la Avenida, Juan y José San Martín y Coco Fernández. Juan Falú.
1: La cueca cuyana que se mete por desde Chile, cruza la cordillera, se mete a Cuyo, es más lenta.

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1: Entonces una cueca más pausada y en modo mayor.
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0: Brasil, Chicoria.
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tres versiones de Smile de Charles Chaplin, primero por Javan, luego por el guitarrista Vireli Lagren y finalmente por el pianista Jackie Terrasson.

0: Sueño solo con tu amor. Charlie Hayden y Gonzalo Rubalcaba.
1: El carnaval en Bahía de los Negros tiene un arranque que es, por otro lado, mucho más que ver con el culto.
0: Nicolás Arnicho.
1: Que no tiene nada que ver con el origen de las escuelas de samba y la textura de sonido. Tiene que ver con las casas de religión, las casas de Angola. O sea, en el caso de los Afoyé, la bandera rítmica de los Afoyé es el Iyeyá, que es un ritmo de la casa de Angola. Va con el agogó tocando eso todo el tiempo, y el atabaque, que es el instrumento de la casa de religión. Es muy simple la cadencia. Y la textura de sonido no tiene que ver con una escuela de samba.
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New York Gután Gután, de Raúl Jaurena, con la participación del autor en bandoneón y la Orquesta Filarmónica de Montevideo.

0: The Pepperland Suite, George Martin.
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Allegro del concierto en re menor para dos violines BW 1060 de Johann Sebastian Bach. Interpretaron Andrew Manse y Rachel Podger en violines con la Academia de Música Antigua bajo la dirección de Andrew Manse.

0: Caribe, Ensamble Recoveco.
1: Las alegrías.
0: Gonzalo Franco.
1: Las alegrías también es uno de los palos fundamentales y tradicionales del flamenco. Armónicamente están en mayor, en tono mayor. Eso les da ese puntito justamente alegre. Son de Cádiz, además, entonces tienen todo ese sol, esa playa y ese mar.

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Buenas, buenas. Aquí les habla Ana de León, la Chacha. Soy percusionista y docente. Y tengo este espacio por unos cuantos sábados. Nos vamos a acompañar y vamos a hablar de ritmos. O sea, mucho para contarles de la alegría que he tenido de viajar a algunos lugares de esta América y conocer de primera mano ritmos que además muchos de ellos están incorporados a nuestra cultura uruguaya, es decir, los abrazamos como propios. Entonces, será una alegría contarles sobre ellos, sobre sus contextos, sus cultores, sus instrumentaciones y todo eso que hacen a el universo de cada uno de ellos. Van a ser 12 programas y voy a empezar por 3 programas que hablan y analizan el ritmo que quizás es el más difundido por nuestra América Latina, de habla hispana por lo menos. Se toca por toda esta América y, como dice muy graciosamente un músico por ahí en una entrevista, es el sueño de Bolívar hecho realidad. Yo diría que también de Artigas, porque es realmente un ritmo que une a los latinos, nos genera complicidad al instante. Cuando suena eso, todo el mundo sabe lo que hay que hacer. Como por ejemplo, miren, ¿qué tal si estamos en un baile y suena esto?

Bueno, ¿quién no conoce este tema? Dicen que es la cumbia más famosa de que hay, de las cumbias. Así que vamos a hacer nuestros tres primeros programas sobre este maravilloso y honorable ritmo que es la cumbia. Y vamos a dedicar el primer programa a los orígenes de ella, a entender de dónde viene la cuestión. El segundo programa vamos a hablar sobre la evolución del sonido hasta nuestros días, como lo estamos tocando hoy día. Y el tercer programa vamos a hablar sobre la internacionalización del hecho, porque esa cumbia, cómo salió de Colombia, cómo se expandió por algunos lugares de América y finalmente por toda América, nos va a ocupar el tercer programa, así que espero que lo disfruten y sobre todo que se lo bailen.

raíz americana, una raíz africana y una raíz europea. Su raíz americana, dado por los pueblos nativos que vivían y viven en estos territorios del Caribe colombiano, pueblos como los zenúes, los mocanas, los cogis, los aruacos, que aportaron la tradición de los instrumentos de viento, con las melodías dadas especialmente por dos flautas bien largas hechas con un tipo de cardón y un cabezal de cera de abeja mezclada con carbón, y para soplar un pedacito de pluma de pato. Así que un instrumento bien particular que hay que meterle mucha fuerza para que suene realmente y afinar los tonos. A esas flautas les llaman popularmente, se le dice gaitas, pero su nombre original son los cuisis. Y también está la caña de millo, que es una flauta cortita que se toca transversalmente, digamos, como de costado. Bien importante, ya voy a hablar de ella. Entonces, ¿qué pasó? Estos vientos que son la gaita hembra y la gaita macho. La gaita hembra tiene 5 orificios y es la que lleva las melodías y es la que le toca improvisar en las músicas. Así que su función muy importante, como también la gaita macho, que tiene 2 orificios y le toca hacerle acompañamiento armónico a la gaita hembra. A la vez que le toca tocar una maraca, que se le dice maracón. Es una maraca muy particular por sus movimientos, por su estructura. Así que quien toca la gaita macho, que se le dice machero, toca además la maraca. Así que qué entrevero, imagínense. El territorio de más influencia de toda esta cultura gaitera es principalmente en los departamentos de Sucre, Magdalena y Bolívar. Y la zona es María la Baja, el pueblo de San Jacinto, el pueblo de Ovejas. Todas referencias que tienen también sus festivales. En Ovejas está el festival de la gaita. Tratar de ir a los festivales en Colombia es lo más. Les quiero contar un paréntesis, que es este territorio donde viven cogis y aruacos, que es la Sierra Nevada de Santa Marta. Quizás algunos lo conocen porque hayan ido al Parque Tayrona en Colombia. Está dentro del territorio de la Sierra Nevada, de la Gran Reserva, y territorio indígena. Tiene la particularidad, esa zona, de tener picos nevados, que son la última puntita de la cordillera de los Andes que llega hasta el borde del Mar Caribe. Imagínense qué maravilla, picos nevados al lado del Mar Caribe. O sea que estos pueblos, si caminan montaña arriba, llegan a la parte de nieve, y si caminan montaña abajo, están bañándose con los pececitos de colores en el Caribe. O sea, es realmente un territorio único. Hay mucha mística con todos esa zona y esos pueblos, y mucha espiritualidad también. Vamos a escuchar ahora cómo suenan esas gaitas y ese maracón con esta música llamada Así tocan los indios, de la mano de los gaiteros de San Jacinto, que a la vuelta les cuento quiénes son. Y también vamos a escuchar tambores, así que a la vuelta les cuento todo.

Bueno, ahí estábamos escuchando a la emblemática agrupación Los Gaiteros de San Jacinto, agrupación fundada por los años 40. De hecho, ellos en alguna entrevista dicen, nosotros aprendíamos con los indios a tocar gaitas. Gente campesina, pensemos que esto también, todo esto, estas músicas se dan en un contexto más tierra adentro, zona campesina. Y los gaiteros de San Jacinto que ya están por la cuarta generación. Hoy día uno ve a la cuarta generación de gaiteros. Y por supuesto hay muchísimas agrupaciones gaiteros. Es un formato que se da muchísimo en el Caribe. Y van llevando esta sonoridad realmente antiquísima. Por más que convive en un mismo festival, puede convivir un grupo de gaiteros con un grupo de cumbia ya más de orquestada, o banda que hace ritmos del Caribe orquestado, y un DJ y todos conviven en armonía. Eso es muy bonito de ver. Así que bueno, los gaiteros, que además tienen la particularidad de que ellos introdujeron la tambora, que después cuando hablemos de los tambores les cuento. Pero hablemos ahora del origen afro de la cumbia. ¿De dónde viene toda esta parte de tambores? Entonces, pensemos lo siguiente. Esclavización. ¿Y qué pasó acá en esta zona particularmente? Los afro cimarrones, o sea, los que lograban escapar de la esclavización y pudieron meterse tierra adentro, esconderse en lo que se les llama los palenques. ¿Sí? Que en Brasil le dicen los quilombos, y también por algunas zonas más al sur. Los quilombos allá le dicen los palenques. De hecho, ahí, muy cerquita de Cartagena de Indias, y eso sí que es un gran paseo para hacer cuando uno va a Cartagena, es ir al primer palenque de América, el primer pueblo libre, de hecho es patrimonio de la humanidad, y se llama San Basilio del Palenque. O el palenque de Bencos, quien fue el héroe, el que ayudó a organizar y a armar todo eso, y resistieron por tantos años, tanto que en un momento ya la corona los nombra pueblo porque resistieron a tantos embates. Esos cimarrones,

entre ellos cumbia, pero también tocan puya, que es rápida, porros, que se cantan, generalmente los porros son con, ya tienen letra, son corrido, merengue, gaita corrida. Bueno, ellos tienen diferentes ritmos dentro de lo que es el formato de gaitas y tambores, pero a nosotros nos suena mucho, muchos de esos se nos parecen. Es difícil a veces darse cuenta de las diferencias, a veces son más sutiles y bueno, y para nosotros quizás en general lo bailamos todo como cumbia, salvo las puyas, que sí son rápidas y requieren otro aceite en las caderas. Así que el aporte afro a la cumbia consiste en estos tres tambores: el llamador, el tambor alegre y la tambora. Pero, ¿qué pasa? La tambora no viene de esta zona más de la tradición del Caribe más al norte, como podría venir el llamador y el alegre, sino que viene de los pueblos de la depresión momposina. Y aquí voy a hablar de una referente máxima que nos acaba de dejar en este 2026 y que es la amadísima Totó la Momposina. Ella, su nombre es Totó la Momposina porque Mompost es una ciudad que está en una zona abrazada por los afluentes del río Magdalena. Entonces a los momposinos le dicen isleños. Yo cuando me decían Totó la isleña, pensaba que hablaban de alguna isla del Caribe. No, estábamos hablando de un territorio muy lejos del Caribe y es una isla que queda entre dos brazos del supercaudaloso río Magdalena que atraviesa Colombia de sur a norte. Arranca en el Nudo de Pasto que hablamos antes, donde se divide en la cordillera de los Andes, y termina en la ciénaga del río Magdalena, allá en el Caribe, que está ubicada entre la ciudad de Santa Marta y la ciudad de Barranquilla. Ahí es una zona enorme de ciénaga y bueno, y hay mucha mítica con esa zona también. Entonces, Mompost, que está bastante río arriba, y Totó la Momposina, que viene de esa zona, pertenece a unos complejos rítmicos que son los complejos de la tambora, que es más de la zona donde ella nació. Y esos complejos rítmicos aportaron el instrumento de la tambora, que lo llevó Toño Fernández, uno de los gaiteros fundadores de Gaiteros de San Jacinto. Por los años 50 se incorpora la tambora al complejo de música de gaitas y tambores. Entonces, vamos a escuchar una canción de Totó dentro de este complejo de gaitas y tambores.

evolución de la cumbia tradicional, la cual está en un compás de 4 y obviamente la palma es muy importante. Siempre se va a pedir palma. Entonces, 1, 2, 3, 4. 1, 2, 3, 4. A continuación, el tambor llamador, ahora que es el más pequeño, es de una sola membrana, es un tronco hueco, único, un solo tronco hueco, con tipo de amarre de tensado bien de una ingeniería africana. Totalmente. Es por cuñas que hacen bajar a su vez, al golpear las cuñas, hacen ceder el aro que tensa la lonja. Bueno, es imponente. Hay que andar siempre con un martillo de goma, si se puede, para no lastimar las cuñas. Y ese es el modo de afinarlo en caso de... aunque son bastante estables igual en su afinación. Pero nuestro clima húmedo un poquito se baja. El tambor llamador es el que llama, es el que mantiene amarrado el ritmo. Es un contratiempo constante que sirve de guía para todos los demás instrumentos. Entonces, con ustedes, el llamador, que además tiene una entrada muy característica. Dice, 1, 2, 3, 4.

es cuá. ¿Tá? Así que esa entrada bien característica de que es un tresillo de negra sobre el tercer tiempo del compás. Además es un motivo que se usa mucho para hacer cortes en las cumbias ya más orquestadas. Es un muy lindo adorno que entra dentro del lenguaje de la cumbia. Entonces, el llamador, así de simple como es de fundamental. Y es la verdad que en todas las cumbias que ha evolucionado a las sonoridades, todas las cumbias orquestadas, electrónicas, todo lo que le quieran, las variantes de cumbia por toda América, este es el tambor que sí está, tiene que estar. Si no, no sería cumbia. Si no está ese contratiempo permanente en un sonido sobre un cuero, no es cumbia. Entonces, es así, de pequeño como fundamental en el ritmo. Ahora les cuento de la tambora, que es un instrumento, es bimembranófono, se parece un bombo legüero, pero sin marco, sin el aro de afuera, digamos, del legüero. Y además el cuero es de chivo, pero es afeitado el cuero. Entonces tiene más armónicos, tiene muchos armónicos. Es el cuerpo también de tronco ahuecado, de ceiba, es general el árbol que se usa. Y también todo un amarre de los cueros, uno con otro, que se van afinando un poquito, ajustando al estilo de los yembes, si se quiere, parecido. Bueno, así que esa es la tambora, es la más grave del set de los tres tambores. Y bueno, y va en absoluta concordancia con las gaitas, según lo que va pasando a nivel de las melodías y a nivel del canto.

Y ahora vamos con el tercer tambor, que es el que le pone la alegría a la cumbia, que es el tambor alegre. El tambor alegre es como un llamador así cónico, pero más grande, es el tambor más grande. En general, los percusionistas se distinguen por cómo se toca el tambor alegre, digamos, son los tamboreros, cuando se dice el tamborero es porque es el tambor alegre, digamos. Hay mucho que contar de este tambor hermoso, que también tiene un sistema de amarre igual que el llamador. Voy a decir que la afinación entre ellos dos en este complejo de gaitas es el llamador es más grave que el tambor alegre, ¿sí? El tambor alegre suena más agudo. Y tiene muchas posibilidades tímbricas. Al ser cónico, cuando se le pega en el medio, tiene un grave como un djembe. En el borde tiene muchos sonidos, lo que se le dice el campaneo, tapados, abiertos, presionados, dedo, todo suena mucho porque tiene muchas posibilidades tímbricas. Voy a hacer un poquito del alegre, cómo entra en este formato de gaitas y tambores y cómo sería el alegre para la cumbia. 1, 2, 3, 4.

Bueno, así que ahí está ese tambor alegre que va también poniéndole la alegría, viendo según el canto, según las gaitas, según los quienes bailan, va jugando y es quienes destacan realmente cuando se hacen los concursos de tambores, se premia al tambor, a quien esté tocando el tambor alegre, ¿no? Les cuento algo, en un canal de YouTube que tengo, Ana Chacha de León, ahí van a encontrar varias pastillas de toques del alegre, la básica, o adorno 1, adorno 2, de la tambora. Ahí doy algunas explicaciones y está bueno para quien le interese indagar más en todo esto. Y ya de paso se suscribe y me deja ese regalito en estos tiempos modernos. Bueno, vamos al instrumento acrobático, al maracón, la maraca indígena, que es una maraca muy particular porque tiene un palo, es un totumo, o sea, es como una calabaza redonda del árbol del totumo, digamos, que adentro lleva semillas de achira. Y la achira crece en nuestro territorio por muchísimos lados. La gente conoce muy bien la achira y la semilla, que es muy dura. Y entonces sirve, bueno, acá es un pique para papis, mamis. Cuando les manden pedir una maraquita de la escuela, del jardín, pónganle achiras y esa maraca va a acompañar a su infancia hasta la vejez. Seguramente, porque es irrompible esa semillita de achira maravillosa que rellena las maracas de casi toda nuestra América. Bueno, el maracón, que se toca de un o dos maracones, depende de la velocidad del ritmo. Si son pullas, se tocan con dos maracones muchas veces. Y tiene ese palo atravesado, no es como las maracas cubanas, por ejemplo, que son huecas en el medio y el mango está desde la parte de abajo, sino que atraviesa la maraca. Entonces, para lograr el sonido puro, sin suciedad, hay que hacer algunos malabares con el brazo para que la semilla ruede alrededor de ese palo o de arriba para abajo. Entonces, es muy hermoso de ver los movimientos, es como, uff, a mí me enamoró ese instrumento y me lo puse a estudiar, la verdad. Es muy hermoso. Aquí les va el maracón. 3, 4, 1.

0: Así que, qué loco que está.
1: ¡Ay! Se me mezclaron los tantos. Me fui para el candombe. Bueno, es que las posibilidades del maracón son infinitas. Y realmente cuando entra, le da una alegría enorme. O sea, cuando entra, siempre está presente. Es muy potente su sonido. Muy bien, y ahora nos queda la tercer pata o influencia de la cumbia, que es la europea o española, por ser más específico, porque era la población básicamente europea que fue para aquellas regiones, fue básicamente española. Entonces, ¿en qué influenció? En la forma de estructurar las canciones, la cantada, digamos, en la forma de estructurar la prosa, el verso, la rima, esto de frases octosílabas en cuatro versos, que rima la segunda con la cuarta o la primera con la tercera y la cuarta, bueno, las décimas. Ahí se ve la influencia española en la cumbia y también en el vestuario, ¿tá? En el vestuario, la danza, el vestuario tradicional de la danza, que tiene sí los pollerones, los volados, sobre todo en el vestuario de la mujer. El hombre ya lleva un poco más vestido, básicamente camisa blanca y pantalón blanco, con un morral, con la funda del machete, sin machete, pero con la funda del machete, ya más vestido como campesino. Así que bueno, ahí está la influencia blanca en la cumbia. Bueno, ¿qué pasó? Esta música de gaitas y tambores empieza a salir de los contextos rurales. Empieza a dialogar con otros formatos musicales que andaban por los territorios del Caribe. Como, por ejemplo, las bandas pelayeras. Vamos a escuchar

escuchar la música María Elena de la banda 19 de marzo de Laguneta, banda Pelayera, que son formatos muy importantes dentro de las músicas en el Caribe. Es otro complejo de ritmo, el complejo del porro o de las bandas pelayeras que se les dice, porque hay un pueblo emblemático para este tema que es San Pelayo. Entonces, hay un festival muy hermoso, también el Festival de San Pelayo. ¿Y qué pasa? ¿Qué son estas bandas? Yo las comparo a veces con una murga, porque son como una murga, pero de vientos. ¿Por qué? Porque usan bombo, platillo y redoblante, sí, y además todos vientos, sobre todo clarinetes, trompetas, bombardinos, que es muy importante el bombardino, tuba y saxos también. Pero sin duda la vedette ahí es el clarinete, ¿no? Los clarinetes son muy importantes en las músicas del Caribe. Estas bandas, que vienen ya del 1800, de finales, andaban por todas las, sobre todo en las ciudades, en los pueblos, eran formatos de instrumentos a la europea, que iban tocando básicamente valses, shotis, todas las músicas que se bailaban en los salones para la alta sociedad de aquellas ciudades en crecimiento. Y entonces estas bandas eran pagas por particulares, y en un momento de crisis económica, que ya no se les puede pagar, y comienzan a tocar repertorios de gaitas y cumbias, que eran muy populares entre toda la gente y el campesinado. Entonces todo empieza a cobrar otra sonoridad. Las gaitas se sustituyen por estos instrumentos de viento, o sea, las melodías de gaita las toman los clarinetes, las trompetas, la de la gaita macho, que es el acompañamiento, lo toman los bombardinos, las tubas, los tambores se los pasa a percusión de bombo, platillo y redoblante. Entonces, esos músicos que se iban formando en estas bandas, que era realmente también una escuela, entre esos músicos había un jovenzuelo que se llamaba Lucho Bermúdez, que aprendió en estos formatos a leer y a tocar música. Después pasó a dirigir y después pasó a formar su propia orquesta, la orquesta de Lucho Bermúdez, que ya hablaremos en el capítulo siguiente, que hablamos de la evolución de este sonido, cómo fue creciendo, cómo llegó a lo que es ahora. Bueno, así como andaban estas bandas, también andaban los acordeoneros, unos cuasi juglares que de pueblo en pueblo cantaban y contaban lo que estaba interesante, lo que era digno de contarse, digamos. Y claro, este instrumento no solo se incorporó a esta música, sino que además generó identidad propia, el acordeón. Y tuvo una enorme influencia a futuro fuera de Colombia, ¿sí? En las cumbias que fueron hijas de toda la cumbia colombiana original. Nos está faltando, ya vamos a hablar del acordeón, por supuesto, porque además entra en el mundo del vallenato el acordeón, que tendrá su capítulo aparte. Nos está faltando algo muy importante, un instrumento poco conocido de puertas para afuera de Colombia, pero dentro de Colombia, en el Caribe, es realmente el instrumento que hace a la fiesta en el carnaval más importante del Caribe, que es el Carnaval de Barranquilla. Y estoy hablando de la pequeña gigante caña de millo. Es un instrumento, es una flauta cortita que se toca atravesada, digamos, se toca de forma como una flauta traversa. Se llama la caña de millo y tiene un sonido fuertísimo, así como es de chiquita, que usa una lengüeta, es como parecido a como se toca el clarinete, digamos, en la técnica, pero tiene un sonido fuertísimo que se escucha por encima de los tambores sin ningún problema. Las gaitas, a veces los tambores, si hay mucho ruido, se le pueden ganar en el volumen, si hay mucho ruido de la gente sobre todo, pero la caña de millo se hace oír a como sea. Entonces, el sonido de ella en las ruedas de cumbia, en las cumbiambas que desfilan en el Carnaval de Barranquilla, ahí se luce este instrumento indígena y es el sonido característico de ese carnaval. Para despedirme, vamos a escuchar La Rebuscona de Pedro Ramayá, referente de este instrumento, la caña de millo. Y nos quedan 11 programas por delante para seguir conociéndonos en las particularidades culturales y musicales de nuestra América Latina. Gracias enormes nuevamente a Babel por este espacio y les deseo mucho amor.

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0: La Vacilona, Michelle Camilo y Tomatito.
1: Bueno, esta es una arpa paraguaya. El arpa, esta tiene 37 cuerdas. Esta está afinada en sol. Si el cantante va a cantar en fa, entonces se afina el arpa en fa y así. Y bueno, y empieza desde los bajos hacia la parte aguda, que es donde se hace la melodía con la mano derecha, y los bajos con la mano izquierda. Por ejemplo, el pájaro campana empieza, para que escuchen el sonido.

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Dos versiones de la Badinerit de la suite número 2 para flauta y cuerdas de Bach, primero por la Camerata Brasil y luego por Jean-Pierre Rampal y la Orquesta de Cámara de Jean-François Palliard.

0: Super Soul, Francisco Fattoruso.
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Dos temas de guitarristas uruguayos. Opi, Juan Pablo Chapital. Y El Día de los Arcoíris, Nico Mora.

0: Nieblas del Riachuelo, Quinteto Finisterre.
1: El rastapé es la especie más, dentro del forró, la especie más rápida.
0: Pablo Machado.
1: Y lo relacionan con la polca, ¿no? Así como viene también de Europa, como el yoti. La base entonces es, ¿no? Esto sí es bien sencilla, ¿no? En la zabumba sería

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dos versiones de For No One de los Beatles por artistas brasileños. Primero por el grupo de percusión Huarte y luego por el armonicista Rildo Ora.

dos temas de grupos de raíz folclórica: Chotis Cuadrillero, Los Gauchos de Roldán, y La Fray Ventina, Los Aparceros.

0: Siberian Vals, Motion Trio.
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Presto del concierto en re menor para oboe y orquesta de Alessandro Marcello. Joseph Kies en oboe, con la orquesta de cámara Ferenc Erkel.

0: Nicolás Arnicho.
1: Ese sería un balafón, un pequeño, petit balafón, que es como el piano y la música malinque. Es un instrumento como un xilofón, con solo una línea de notas, junto con el cora, que es como un arpa, son los instrumentos de griot, instrumentos de sangre azul que solo pueden tocar los tipos que tienen sangre azul musical.

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0: Persianas, Leo Maslía.
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0: espectacular.
1: Andina Cubana, por la banda uruguaya Makuta.
2: Y el bandoneón, en realidad, podríamos pensar que son dos instrumentos en uno.
1: Rodolfo Mederos.
2: El bandoneón en su mano derecha tiene un timbre y en su mano izquierda tiene otro, al punto tal que si tocara yo un mismo fragmento con las dos manos, duplicándolo, pareciera que son dos instrumentos tocando. Toco dos o tres notas con la mano derecha, luego las mismas con la mano izquierda y luego juntas, ¿no? Por ejemplo...
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1: Leandro Fernández Gastelumendi.

0: Somnambulist, por el guitarrista Justin Piper.
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0: Go, por el vibrafonista Claudio Piselli.
1: Las rítmicas fundamentales sobre las cuales se toca el carnaval en Cádiz, las chirigotas, las comparsas, que es el paso doble.
0: Nicolás Arnecho.

0: la, la, la, eso es paso doble. Es lo que sostiene rítmicamente las chirigotas, las comparsas en los carnavales en Cádiz, que son como el formato que después se instaló y después se desarrolló en Montevideo de manera alucinante.
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0: Ciudad Naciente, Camarata Jazz. 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

dos temas del grupo búlgaro Perunica Trio, Prestatselvo y Ristian, y Greziala Mesechenka.

0: Sí, el bolero es un género también, sobre todo más vinculado a la canción,
1: Juan Prada.
0: con un desarrollo armónico más rico. Tiene una rítmica que se diferencia bastante por lo que hace el bajo, ¿no?

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0: Pedro González Vedat,

Allegro con espíritu del concierto de Aranjuez de Joaquín Rodrigo. Paco de Lucía en guitarra y la orquesta de Cadaqués con dirección de Edmond Colomer.

0: Everything's okay.
1: Do Your Dance, Kenny Garrett.
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0: Armin, por el guitarrista Andy Tausch.
1: Este es el bolón. Probablemente viene de Guinea Conakry. Se toca en Mali. Se toca en Guinea. Se toca en Burkina Faso, en Senegal. Pero es un instrumento que viene de Mandé. Su originalidad es que está hecho con una calabaza, que es la que está abajo. Antes estaba hecho con la piel de hiena, pero nosotros lo hemos transformado haciéndolo con la piel de cabra para cubrir la calabaza, para darle el sonido. Si, por ejemplo, acompaña otro instrumento, por ejemplo, la cora, el ñoni, el jalam, es como la guitarra y el contrabajo.
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0: Los solsticios.

0: padre.
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0: Sincronías por la saxofonista uruguaya Patricia López.
1: El bongó es una síntesis cubana de tambores africanos.
0: Sergio Tulbovets.
1: Que primero era un solo tamborcito, se empezó a usar unido a otro tambor más grave y fue evolucionando la construcción hasta estar unidos los dos tambores por una madera y ser tocado el ejecutante sentado con el bongó entre las piernas, y que comenzó a usarse en el son cubano a principios del siglo XX. La técnica de bongó difiere de la conga en el sentido que se ejecuta más con los dedos, también con la mano, pero más con los dedos. Entonces hay diferentes sonidos: agudo, más agudo, un sonido abierto, un sonido grave en el tambor grave.
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0: Into the Spirals, por el uruguayo Veledo.
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0: New Song, Guido Di Blasi.
1: Las bulerías,
0: Gonzalo Franco,
1: también de alguna manera emanan rítmicamente de la soleá, tienen estructuralmente el ciclo de 12 tiempos, ¿no? El compás de amalgama ese de 6x8 y 3 cuartos. Entonces se arranca contando en el 12.

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Gavota, libro Dos piezas de clave, octavo orden en si menor de Couperin. Interpretó en clave Lawrence Cummings.

0: East West Express por el grupo holandés Flerk.
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0: Gallo Ciego, Néstor Marconi Trío.
1: La africanía, la negritud en el Perú, que es muy potente, tienen el zambalando como lo de más raíz, con la zamacueca como segunda voz de zambalando y el festejo como lo más festivo de lo afroperuano.
0: Nicolás Arnicho.
1: Y se toca con un cajón, obviamente, que es el que dio origen al cajón flamenco. Después, a través de Soto, que era el percusionista de Chabuca Granda, fue Paco de Lucía, vio un show de Chabuca Granda y Soto le regaló el cajón y Paco de Lucía se lo dio a Dantas, que era el percusionista de él, y en ese momento entró en el 70 y pico y es el instrumento estelar del flamenco hasta el día de hoy. Pero el origen de ese instrumento es la música negra peruana y es este cajón que lo que tiene es que no tiene bordona, ¿no? Es un cajón que suena como un tambor, como una conga, o sea, tono y tapa.
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0: Cuarteto de Saxos, 1846.